Congratulations, Vinny. What an amazing cita. Man, madness, madness, madness. Gracias a todos. Mandándome la nuevecita onda. It's funny because we had a conversation about that, and I'm like, I never heard the original, and I think it's from 1991 or 1992, the original song of Onda. And, you know, you had to send me the clip so I could hear it. Never heard it. So now he converted into a salsa, like always. His conversion of salsa music is salsa. Manuel, gracias, Billy, por la canción. Vamos a seguir por ahí para abajo, mi gente. Vamos a seguir con la salsa romántica para ustedes aquí en el Estatuto de los Latinos Show. Si están escuchando, mandame un mensajito ahí en la página de Fast Track Bravo, Facebook. Un mensajito, Billy King. Estoy aquí escuchándote. Thank you so much. Y siguen escuchando. Recuerden que hoy, domingo, beautiful Sunday. Time to get out and enjoy this beautiful life that you have. All right. While listening to Madness aquí, vamos a seguir aquí, mi gente, con Rey Sepúlveda. Tenemos una cuarta cancioncita de para gozarse aquí los domingos de 1 a 3 en el Estatuto de los Latinos Show. All right, here we go.

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1: 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Bueno, vamos a seguir por ahí para abajo, mi gente, que ya, bueno, el tiempo se está yendo demasiado muy rápido. Aquí nos faltan 10 minutos para las 2 de mediodía. Y hablando de las 2 de mediodía, les tengo los datos en latinosur.com para ver qué nos está pasando next in your town, o en surrounding of your town, todas las cosas que está pasando, todos los eventos, hablando de los eventos. The 19th Annual Latin Jazz and Salsa Show Festival, a free event. Check it out. There's more information at supplementoslatinosur.com to get all the information for your neck of the woods on what's going on in your city. It's always in the madness. Aquí la salsa madness, aquí, gente. Le voy a tirar ahora. Es una fiesta bien conocido y que para mí es una fiesta bien caliente. Aquí le está tomando la fiesta. So, I hope you have a wonderful, beautiful Sunday afternoon. A la salsa. Vamos por ahí con la salsa madness para ustedes.

está mal para ustedes. Pero los domingos de 1 a 3 de mediodía, tenemos que los chips a los casa. Entendió. Ahora ocurrirse los cuentos y espero que yo me quede a enviar. Cuando pide a los domingos, sale a Perú. Después de hacer más por su nombre. Y hay que poner el gráfico de que dice que no pasa para ir. 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
1: 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Aquí vamos a seguir, mi gente, que no están, ya se nos están acabando el dedito aquí en el Estado de Nueva York. Vamos a seguir aquí con David Cedeño.